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0: Sigan tocando, por favor.
1: Es la hora 6:05.

0: ¿Estás segura?
1: Estoy segura. Y perdóname, pero así debe de ser.

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2: Es la hora 6:14 minutos.

0: Es la hora 6:26 minutos.
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2: Es la hora 7:04.

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2: Se llama Mi enemigo el amor.

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0: Es la hora 8:27 minutos.
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una agüita ahí.

0: Es la hora 9:25 minutos.
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0: Es la hora 10:05.
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Es la hora 1:13.

0: Es la hora 2:13.
1: Es un gran honor para mí, el contar en mi repertorio de esta noche para todos ustedes con uno de mis grandes ídolos, creo que de muchos de ustedes. Escribió esta canción precisamente para esta noche, para este evento, y está con nosotros el señor Joan Sebastián.
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1: Es la hora 3:04.

0: Con ustedes, Natalia Jiménez.
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0: La belleza de España y de ahora de México.
2: Eso, aquí estamos. Muchas gracias.
0: Al contrario, me voy.

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Y esta canción es muy especial y me gusta mencionarla con su historia, porque mire usted, puede tener identificación con algunos de ustedes. Esta se la escribí a una noviecita que yo tenía hace muchos años. Que no salga de aquí, de Luna Park, por favor. Una mujer muy hermosa, pero muy celosa. Una combinación, pues que no funciona, ¿verdad? Los celos y la hermosura. En fin, pasaron muchas cosas en nuestra relación. Y cosas no muy agradables, total que, para ser sinceros, un día me dijo adiós. De una manera no muy apropiada que no puedo contar aquí. Y eso está bien. Pero yo no sé si algunos caballeros estarán de acuerdo conmigo. Las mujeres nos dejan y luego ahí nos andan buscando otra vez. Más ahora con los mensajitos de texto. Que te extraño más que nunca. Que si no te hubiera sido. Yo no sé qué pasa, pero eso suele suceder, maestro, mucho, ¿verdad? Bueno, esta canción ya la escribí y no quise saber nada del asunto. Escuche usted. No te preocupes por mí. Guárdate tus mensajitos.

Y dicen las mujeres que los hombres preferimos a nuestros autos que a ellas. Que es que porque es lo único que podemos manejar. Y una reflexión, caballeros, señoritas, señoras, damas, niñas. Veo una niña acá. Una reflexión que me gusta hacer es esta, mire usted. Un gran porcentaje de mujeres, y no es que casi todas, afirma que todos los hombres, sin excepción, absolutamente todos, que todos somos unos mentirosos. Todos. Yo digo algunos, pero todos. Y yo lo voy a decir, pues. Mujeres. Los hombres no diríamos tantas mentiras si ustedes no hicieran tantas preguntas. Dice un dicho.

0: no debe morir jamás.
1: Es la hora 4:22 minutos.

0: Es la hora 4:29.
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2: Señor Emanuel, el señor Gutiérrez.
3: Buenas noches. Buenas noches, preciosa.

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1: Entonces,
2: El destino.
1: El que nos une.
2: El que nos unirá.
1: Ándale pues, venga.

0: bendición que estén aquí. Dios los bendiga.
1: Muchas gracias.
0: Gracias.
2: Es la hora 5:49 minutos.

0: Es la hora 6:44 minutos.
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2: Y esto va más o menos así, romántico, sabroso, para que las nuevas generaciones vayan tanteándole el agua a los tamales.

0: Un fuerte aplauso al romanticismo. ¡Sí, señor!
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Es la hora 6:52 minutos.

0: Es la hora 6:59 minutos.
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0: Es la hora 7, 10 minutos.
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1: Muy bien, estamos en las 7 con 12 minutos, 7 y 12. Buenos días, amigos. Bienvenidos a esta audición del día lunes, hoy 17 de agosto.

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1: Bueno, y seguimos en esta mañana. Estamos en las 7, son exactamente las 7 con 25 minutos. 7 con 25 minutos aquí en tu estación grupera.
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0: Una canción del Potrillo sonando aquí en La Buenísima, El Caballero.
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0: Llegamos a las 7:27, 7:27 aquí en la radio que hoy es tú.

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2: Buenos días, ¿qué tal? Bienvenidos, son exactamente las 7. 7:33, a las 7:33 la música la trae Ana Gabriel.

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1: Bueno, seguimos en esta mañana. Estamos en la hora del bachateo de 8 a 9 de la mañana. 8 y 12, 8 de la mañana con 12 minutos. Continuamos en esta mañana.

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4: Bueno, seguimos en esta mañana. Buenos días, gracias, gracias por siempre escuchar la buenísima 91.7. Estamos siempre, siempre contigo.

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1: Estamos en la hora del bachateo, son las 8:21 minutos, 8:21.

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4: El tiempo sigue, señoras y señores. Estamos en las 8 de la mañana. 8 de la mañana con 31 minutos, 8:31. Saludo para el Zorro, que le pase bien. Saludo para Giovanni García. Un saludo cordial también para... los amigos en el tablón, que la pasen muy bien en esta mañana, sintonizando la buenísima. Saludo para el cantante de cantantes, Peter Hernández y familia.
5: Por culpa de
4: están bachateando al compás de la buenísima, la 91.7. En nuestra sala de estudios, como en todo el territorio nacional y centroamericano, son las 8 de la mañana con 32 minutos. 28 minutos ya para las 9. Vamos a presentar una bachata de Romeo Santos. Aquí está esta canción que se llama No me digas nada. Es un disco nuevo. No me digas nada.
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0: 8:44. Saludos para Michael y para Berta Cafati. Están con la buenísima. Vamos a complacer peticiones en esta mañana también. Saludos para el profesor Rafael Rubio. Y un saludo que vimos también para Obdulio Herrera y familia. Que la pasen bien en esta mañana. Están siempre con la buenísima, la radio del primer lugar, la emisora más complaciente del dial.
1: Pobre corazón.
0: Vamos a invitarles para que sigan comunicándose a través de nuestro número de WhatsApp 3373-3333. Repetimos, 3373-3333. Seguimos complaciendo.

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4: Buenos días, Honduras, ¿qué tal? Bienvenidos. Hoy tenemos nada más y nada menos que al gran cantante Enrique Iglesias.
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Buenos días, Honduras, amigos, ¿qué tal? Hora exacta como en todo el territorio nacional y centroamericano. Buenos días, Honduras. 9:09, son las 9:09. Hora exacta, en esta mañana tenemos acá saludo para el popular zorro. Nuestro buen amigo y colega, el popular zorro Carlos Flores, un saludo cordial en esta mañana. Ahí siempre, de barrio en barrio, de colonia en colonia, siempre con la buenísima 91.7. Anda bien identificado el zorro. Un saludo cordial para él y para sus pasajeros en esta mañana. Nuestro saludo cordial, escuchando la radio más efectiva, la que se mantiene siempre contigo. Hoy estamos con Enrique Iglesias de España. Así es la vida. Enrique y María Becerra. Buenos días, Honduras. Josy Rivera les acompaña. La buena música está aquí.

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Bueno, y seguimos en esta mañana. Estamos en las 9:20. 9:20 aquí en la Guarísima, la 91.7. Vamos con un saludo para Isauro. Isauro González también está sintonizando la Guarísima, la radio número 1. Saludo para los amigos del barrio abajo. Saludo que vimos también para los amigos del taller Rivas. Están con la Buenísima, la número 1. No, buenos días también para los amigos del taller Rossi. Gracias por escuchar siempre la radio del primer lugar. Seguimos con Enrique Iglesias en esta mañana. Mañana y siempre.

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4: Buenos días, amigos. Ahora estamos a 14 para las 10 de la mañana. Bueno, hoy estamos con el gran Enrique Iglesias de España, aquí en La Buenísima, la 91.7, de 9 a 10 de la mañana. Y seguimos. Vamos con otro de los nuevos de este gran cantante español. Volvería a elegirte.

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1: 10-4, son las 10-4 minutos, amigos. ¿Qué tal? Buenos días. Buenos días, Honduras, Centroamérica y el mundo. Ya estamos aquí a través de la buenísima. Invitándoles para que se comuniquen a través del 3373-3333, el número de WhatsApp de la buenísima. Ya estamos aquí listos para complacerles y saludarles a través de la radio que se oye y se oye. Buenos días. La buenísima. Esta mañana, Josy Rivera les acompaña.
2: ¡Vale! ¡Súbete!
1: Vamos iniciando ya.

Una canción de Bronco sonando aquí en La Buenísima, y ahora el turno es para Luis Miguel con esta canción nueva. Cuando te miro.

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Bueno, y seguimos en esta mañana. Buenos días, Honduras. Estamos en las 10. 10 con 17. Son las 10 de la mañana con 17 minutos. Saludos para los amigos. Allí en Santa Regina están sintonizando la buenísima. Un saludo también a los amigos en Río Hondo y Monte Redondo. Gracias. Los amigos de Talanga, los amigos del Porvenir, un saludo cordial. Un saludo también a los amigos que los sintonizan en Manto, Olancho y San Esteban. Ahí los amigos olanchanos están con la buenísima a esta hora. Un saludo muy cariñoso. Siempre, siempre escuchando la buenísima, la radio número uno. Vámonos ahora con Cristian Nodal. Una canción, vamos a ver, más bien es Contigo, Alex Ubago.

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1: Bueno, seguimos complaciendo. 10:25, son las 10:25 minutos. Saludos para los amigos del Taller Rossi. Saludos para Michael y para Berta y todo el personal. Buenos días, feliz lunes.

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1: Buenos días, buenos días, buenos días. ¿Cómo están los amigos en Barrio del Pastel? Amigos de Lolo, amigos también allá en Carrizal, las chicas de Imar también están sintonizando la buenísima 91.7. Saludos para el zorro, siempre de barrio en barrio, de colonia en colonia. Un saludo cariñoso en esta mañana sintonizando la buenísima. Un saludo para los amigos ahí en el Trapiche. Buenos días también para los amigos que nos sintonizan. Encanta Gallo ahí a la familia Rodríguez. Va el saludo cordial escuchando siempre la radio del primer lugar. Gracias a usted. 10:32, son las 10:32. El turno es ahora para el gran cantante Cristian Nodal. Extraño tanto.

Buenos días, estamos en las 10:38. El turno es ahora para Alejandro Fernández y el cerdo. Vamos ahora con esta canción que se llama Cuando dos corazones se extrañan.

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1: Muy bien, el tiempo sigue, 10:54. Las 10:54, 6 a las 11 de la mañana aquí en La Buenísima. Adolfo López canta Palabras Tristes.

0: Bueno, y seguimos en esta mañana. Vamos con pausa comercial a través de la buenísima, la 91.7, la más efectiva.
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1: 11 con 3, 11 de la mañana con 3 minutos. Bueno, y seguimos en esta mañana, como siempre, con la buena música. Buenos días. Las amas de casa también disfrutando de la audición de la mañana a través de la buenísima, la radio número 1. A las 11 con 3 vamos a presentar la música, una balada romántica del gran Marco Antonio Solís, otro de los nuevos nuevos en esta mañana. Esta canción se llama Ella fue la buena.

0: canción del Buki sonando aquí en La Buenísima. Ella fue la buena. Muy bien, estamos en las 11:08 de la mañana, 8 minutos, 11 más 8 minutos aquí en la número 1.
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2: Bueno, seguimos con la buena música en esta audición de lunes, lunes 17 de agosto. Aquí están los Recoditos. La música bonita está aquí en La Buenísima.

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1: Bueno, pues ahí estaba la presentación del gran Dani Rivera. Esa canción se llama Nadie es de nadie en el amor, ¿no? 11:24, 11 de la mañana con 24 minutos. Vamos con saludos y canciones bonitas en esta mañana por la buenísima, la radio número uno. Vamos a presentar dentro de los grandes éxitos a través de la buenísima, la radio del primer lugar, ¿no? Pedregal, Mariana, Sion, sé que te amo. Aquí está Mariana y los Temerarios. La canción que le gusta a Noelia.

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Vamos entonces con el grupo Cañaveral para continuar en esta audición de la mañana con la buena música a través de la radio número uno. La radio más alegre y complaciente. Otro de los buenos en esta mañana.

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1: 11:40 minutos, 20 ya para las 12. ¿Cómo están las amas de casa? Siempre cocinando y escuchando la buenísima, la 91.7. Buenos días a todos en todas partes. Gracias por siempre escucharnos. Estamos en la audición de lunes a través de la buenísima, la radio que hoy es tú. Vámonos ahora con Cristian Nodal. Solo contigo soy feliz.

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Bueno, seguimos en esta mañana. Estamos en las 11:54, 11 de la mañana con 54 minutos. Gracias por siempre escuchar la buenísima 91.7, la radio más efectiva, la radio más complaciente del dial. Buen provecho.

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1: Hola, hola, ¿qué tal, amigo? Buenas tardes a todos. Es un gusto saludarles en esta hora especial del mediodía. Buenas tardes, sean todos cordialmente bienvenidos. En nombre de Bronco Buques y Temerarios y este su servidor, el legendario, juntos les decimos buenas tardes, bienvenidos, buen provecho a la hora de los sagrados alimentos. Buenas tardes, bienvenidos, señoras y señores, a este su bonito espacio de los cuatro grandes. Buenas tardes y que la pasen bien, que disfruten de nuestra programación. Habilitamos el número de WhatsApp 33 73 33 33. Buenas tardes y bienvenidos.
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1: Buenas tardes, amigo. Buenas tardes, familia. Buenas tardes, no mi gente. Buenas tardes a todos en todas partes, donde estén, con quien estén.
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1: Son las 12 del mediodía con exacto 22 minutos. Hola, buenas tardes.
2: Estamos activados ya, estamos activados aquí, Juan Francisco Vázquez. ¿Cómo estamos? Saludos. No, saludos estamos, para usted y toda esa gran audiencia. Y estamos activados con la buenísima en Valle de Ángeles. Como digo en la radio, ¡súbele, súbele!
1: Estamos ya. Gracias, colega, gracias. Saludos ahí, pues que la pose bien ahí en el sector de Valle de Ángeles. Dice, por estar de legendario, soy Julito Zelaya, siempre con los cuatro grandes. Quiero... Dios bendiga nuestro amor, dice tu cárcel. Gracias. Ok, Julio. Feliz tarde, gracias por estar en nuestra full sintonía con la estación número uno de la capital. Tu cárcel. Ahí está, se la... Tenemos lista. Gracias por su comunicación. Gracias por estar con nosotros. A ver, aquí está, Dios bendiga nuestro amor. Buenas tardes a los amigos en los diferentes barrios, colonias, aldeas, lugares aledaños, tanto de Tegucigalpa y Comayagüela. Saludos que enviamos a Freddy. Dice, ¿qué tal, amigo? Buenas tardes, aquí estamos en full sintonía. Bendiciones, hermano, dice. Así, sí, gracias. Gracias, Padre Celestial, ahí vamos ya recuperándonos día a poco, ¿verdad? Gracias, bendiciones, que la pasen bonito, que disfruten de nuestra programación súper especial de los cuatro grandes. Gracias. Dice, buenas tardes, les saludo a Luz. ¿Qué tal? ¿Cómo está? Bendiciones. Qué gusto, dice, que vuelva al programa.
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1: Ojalá, gracias a Dios.

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0: Hola, buenísimo.
1: Un placer, muy buenas tardes. Saludos a Fanny, gracias por estar con nosotros en esta hora especial del mediodía. Son las 12:40 minutos. 20 minutos nos separan ya de las 13 horas, 1 de la tarde. Yo te amo, ven por qué te necesito y una más de Bronco. Buenas tardes.

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1: Bueno, amigos, hola, ¿qué tal? Buenas tardes. Buenas tardes, son las 12:50 minutos. Saludos para Eva, también el saludo que enviamos para Sandra, para Arcelio. Buenas tardes, gracias por estar en nuestra full sintonía. ¿Qué dicen los mensajes? Vamos a ver. Feliz tarde, gracias por su comunicación, mis amigos, en las 12:51 minutos. Dice, buenas tardes, el legendario, le saluda Jordan Hernández de la colonia Villanueva. Todos los días lo escucho, dice, con Láscame, con Voy a quererte más de los Tevenarios. Gracias. Voy a quererte más de los Tevenarios, sí, ya se la prometo. Y va en el siguiente set, ¿verdad? Porque ya tengo listo el siguiente set. Voy a quererte más, lista la canción. Gracias por su bonita y fiel comunicación al 33 73 33 33. Hola, se eliminó el mensaje. Vamos arriba, dice, ¿qué tal? Buenas tardes, legendario, dice, gusto en saludarte. Sí, correcto, buenas tardes. Que lo pasen bonito.
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1: Ok, preparamos el siguiente set. Buenas tardes.

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Es verdad. El amor entre más te llena, más carencias tiene y más defectos tú le encuentras. Entre más lo buscas, más parece de ti esconderse. Si al amor mucho le inviertes, es poco el interés que te devuelve. Por más que intentas retenerlo, se empeña en alejarse de tu lado. Y cuando no es correspondido, es cuando más obsesiona y también cuando hace más daño. Y no importan los minutos, ni las horas, ni los días, mucho menos los años que tu vida se empeñe en abrigarlo. Porque toda ilusión se rompe y la felicidad se aleja de tu lado cuando seres como tú basan su amor en la mentira y el engaño.

0: Buenas tardes, amigo. Buenas tardes. Son las 13 horas, 1 de la tarde con 3 minutos. Gracias por su comunicación. Al 33 73 33 33. Hago la pausita, ya regreso con ustedes. Buenas tardes.
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1: Buenas tardes, amigo. Ya estamos en la 1 de la tarde, 7 minutos. Saludos ahí para Henry Montoya. También saludos que enviamos a Germán Carrasco. Buenas tardes, gracias por estar en nuestra full sintonía.
2: Muy buenas tardes. ¿Me podía complacer con dos canciones?
1: A ver, dígame.
2: Ahí estaré yo de Temerario. Sí. Y dime que no te perdí. Muchas gracias, feliz tarde.
1: Igual, gracias, feliz tarde. Gracias a usted también por estar en nuestra full sintonía con la estación número uno de la capital. Feliz tarde. ¿Qué dice el otro mensaje? Hola, buenas tardes.
3: Muy buenas, chicos. ¿Me puede complacer con una canción? Navidad sin ti. Sí. Y un saludo para el mercado ahí por el centro, ahí la central. Un saludo para Mike Connor y su banda, Los Pelones.
1: Dele.
3: Vaya, chicos, me le da saludos a Mike Connor ahí. Me puede complacer Navidad sin ti.
1: Vaya, dele. Dele, yo se la complazco, Navidad sin ti. Feliz tarde, dice, mis saludos, mi querido amigo legendario, saludos. Aquí siempre dice, escuchándolo, saludos, bendiciones, gracias por estar con nosotros. Vamos a rapidito con los Temerarios entonces. Voy a quererte más.

0: Buenas tardes, mis amigos. Buenas tardes, mi gente. Una de la tarde, 23 minutos. Una de la tarde, 23 minutos. Saludos ahí al colega Pedrito. Gracias por estar con nosotros. Gracias por disfrutar de los cuatro grandes. Gracias a nuestros amigos que nos escuchan dentro y fuera de Tegucigalpa y del área de Francisco Morazán. Dice, hola, buenas tardes, me puede complacer, dice, con la canción Al Otro Lado del Sol de Los Temerarios. Al Otro Lado del Sol. Sí, ahorita se la buscamos y se la complacemos. Que tenga una feliz tarde, gracias por estar con nosotros. Gracias a usted que nos escucha en casita, ahí en el taller, en el trabajo, en la oficina, ahí en su negocio, en su centro de labores. Hola, vamos a ver. Hola, hola, buenas tardes. Hola.
1: Hola, legendario, buenas tardes, buenas tardes. Bienvenido, bienvenido.
0: Gracias.
1: Ya lo extrañaba, ¿eh?
0: Gracias.
1: Ya lo extrañamos muchísimo. Qué bueno que ya regresó, ¿verdad?
0: Gracias.
1: Saluditos para todos esos oyentes, ¿verdad? Que están ahí escuchando los tres, cuatro grandes. Quiero me regale dos canciones, legendario.
0: Dele, dígame.
1: Quiero tu recuerdo, me lastima con los Broncos y sé que te amo con los Temerarios.
0: Ajá.
1: Gracias, feliz y bendecida tarde.
0: Dele, gracias a usted también, gracias. Tu recuerdo me lastima de Bronco. ¿Y la otra cuál es? ¿Cuál es la otra?
1: Saluditos para todos esos oyentes, ¿verdad? Que están ahí escuchando los tres, cuatro grandes. Quiero me regale dos canciones, legendario. Quiero tu recuerdo, me lastima con los Broncos y sé que te amo con los Temerarios. Gracias, feliz y bendecida tarde.
0: Sé que te amo de los Temerarios. Y está la canción, Amor de Señor sin ti. Vamos a ver, mi secreto, mi secretaria. Seguir sin ti, buenas tardes. Dice que está. Ah, sí, sí. Ok, buenas tardes. Gracias por su buena y sana comunicación con nosotros.

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4: Buenas tardes, ya estamos en la 1:00 p.m. con exactos 38 minutos. Gracias por su buena y sana comunicación con nosotros. Saludos a Mario. Mario, ¿qué tal? Feliz tarde. Es que, como les digo, tengo mal el micrófono de este panel, por esa razón no se reciben llamadas. Dice, llegó la vera romántica, Glenda. Gracias. Dice, le falta la canción, dime que no te perdí.
5: Pero no hay tiempo ni momento.
4: Gracias por su comunicación. Dice, lo saludamos desde Ojojona. Gracias. Muchísimas gracias. Hola.
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4: Gracias por su comunicación. Gracias por estar
6: tarde,
4: en nuestra
6: sintonía. Buenas tardes, legendario. ¿Cómo estamos, hermano? Aquí escuchando tu programación. Trabajando aquí, instalando porcelanato. Un saludo ahí para Joshua. Mi ayudante Joshua. Es ultra fiel, pero de los buenos, ultra fiel. Ahí bien alegre porque ganó el Olimpia ayer, anoche. Un saludo para Joshua.
4: Ok, gracias, Germán Carrasco. Muchísimas gracias. Bueno, petición de la gente que es curiosa. No me quería referir todavía a esto, pero les voy a contar la verdad. Es que un imbécil me atropelló con una moto aquí bajando de la radio, ahí frente al mercado San Miguel. Se metió en contravía, pero a una velocidad exagerada. Yo estaba en medio de los conos que ponen ahí los municipales. Y para tentación, quienes estaban eran tres mujeres haciendo videos, tomándose fotos, modelándole a los jefes, ¿va? En sus celulares, y no se fijaron. El tipo se fue en la moto y todo, y me dejó. Pero me dejó ya golpeado, ya hule, como dicen. Entonces, he estado en recuperación, ¿verdad? He estado recuperando y porque fue el pie el que me dañó. Entonces, por ley, tengo que tener reposo. Pero a veces uno lo hace, ¿me entiende? Porque ¿quién le va a dar de comer en la casa de balde sin hacer nada? Los patrones no son responsables, ¿verdad? Entonces uno tiene que luchar. Entonces no es que no quiera venir, no es que yo no quiera, sino que tengo que tener reposo por orden del médico. Pero ya, gracias a mi Padre Celestial, ya la herida está cerrando y todo. Y le agradezco a muchos amigos que me llamaron a mi teléfono, ¿verdad?, para preguntarme. Otros me ayudaron. Lástima que no puedo dar nombres, ¿verdad?, de esas personas que me dijeron, mira, legendario, para tus inyecciones ahí, para tus medicinas, gracias, les agradezco de todo corazón, ¿verdad? Y sí, son personas irresponsables que cometen los errores y no son capaces de enfrentarlos, ¿verdad? Ni dar solución, sino que se agarran la moto y caminan locos. Yo me pongo en los zapatos de él. Puede ser que venía de robar algo, ¿verdad? Lo venían persiguiendo o algo le sucedió en su casa. Iba loco, iba todo pendejo. Porque la verdad no era para atropellarme, porque yo estoy en medio de los conos, parado ahí en medio de los conos. Día lunes que yo iba para mi casa, saliendo de aquí de la radio, ahí frente al mercado San Miguel, solo una persona fue la que miró. Y ahí las tres policías municipales modelando en su teléfono estaban, mandándole fotos a su jefe, pues. ¿verdad? Una de la tarde, 43 minutos, ya les conté la verdad. Así es que no puedo condenar al muchacho. Que Dios lo bendiga, ¿verdad? Y sigamos adelante. Gracias a mi Padre Celestial, no me quebró el pie. No me quebró ningún tendón de adentro, porque se me introdujo el tubo donde va la llanta, el tubo donde va a agarrar la llanta, se me introdujo en el muslo. Tiene 2 pulgadas hacia adentro, ¿verdad? Arrancó toda la carne. Se me ha hecho difícil, no crean ustedes que es fácil. Se me ha hecho muy difícil a mí. Ok, 1:44 minutos, cero llorar, cero tolerancia. Vamos, divertámonos, sigamos.

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1: Bueno, mis amigos, hemos llegado a la parte final. Gracias por su bonita y fiel sintonía para con nosotros. Será hasta mañana, si Dios así nos lo permite, a partir de las 12 del mediodía, cuando nuevamente estaremos con ustedes con otro nuevo programa mejor que este. Buenas tardes, con su permiso, les dice el legendario. Gracias. Y mañana nuevamente aquí estaremos con ustedes. Mañana a partir de las 12 del mediodía. Buenas tardes, mi gente. Buenas tardes a todos. Gracias. Pásenla bonito y nos escuchamos mañana martes. Yo creo que sí, mañana martes aquí estaremos, ¿verdad? Miércoles sí tengo cita con el médico. Buenas tardes, con su permiso, les dice el legendario.

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buenas tardes. Buenas tardes, muy pero muy buenas tardes tengan todos y cada uno de ustedes. Feliz tarde para todos, gracias por estar en nuestra full sintonía. Gracias. Gracias a usted que está con nosotros en esta linda hora especial de la tarde. Bienvenidos, señoras y señores.

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1: Bueno, buenas tardes, mis amigos, buenas tardes. Son las 2 de la tarde, 47 minutos. Comunicación en la línea. Vamos a ver, hola.
2: Qué pesar, legendario, qué pesar. Yo lástima que no tenía su número y no lo he llamado. Usted sabe que yo antes lo caminaba, su número y... Y... ¿Cómo le puedo decir? Que lo perdió. Y gracias a Dios, mi Padre Celestial, que está bien. Y lo felicito y siga adelante. Tal vez me confirma ahí.
1: Sí, ahí está.
2: Cuídense,
1: ya.
2: Bendiciones.
1: Igual, gracias.
2: Yo siempre le tengo aprecio bastante.
1: Yo también.
2: Usted ya sabe cómo me llevo con usted.
1: Sí, sí.
2: Pase. Buenas tardes, mi amigo, legendario. Bendiciones.
1: Gracias, igual. Gracias, Mario. Hábleme ahí a ese número que le di. Dios te ama, dice. Gracias, Fanny. Feliz tarde, Fanny. Gracias.
3: Legendario, ¿sí? Muchas gracias. Muchas gracias por mis peticiones, ¿verdad? Muchas gracias por complacerme. Gracias a Dios por su vida, ¿verdad? Que lo guarde siempre y dirija sus pasos y bendiga su camino.
1: Gracias.
3: Gracias a Dios, ¿verdad? También que está de regreso. Ya lo tenemos de regreso y si puede, pues quisiera que me complaciera extrañándote con los temerarios. Aquí estamos siempre en su sintonía.
1: Gracias.
3: Gracias. Linda tarde.
1: Igual, gracias. Feliz tarde. Usted también dice, hay tiempo para una rolita, dice, ganas de verte de Marco Antonio Solís. Hola, buenas tardes.
4: Aquí estamos, legendarios, reportándonos desde Austin. Pidiéndole que nos complazca ahí antes que se vaya y que termine el programa.
1: Ya terminó.
4: Complázcanos ahí con recuerdos, tristeza y soledad. Para echarnos un descanso en este gran calor. Saludos, legendarios.
1: Dale, gracias, igual, pues. Saludos, amigo, dice el legendario. Espero se recupere muy pronto. Si no lo escucho en la radio, dice... ni sabía que tenía ese problema. Bueno, imagínense. Gracias por su comunicación al 33 73 33 33. Ah, Wilson Moreno. A ver. Sí, Wilson Moreno. Ok, gracias, pues. Buenas tardes, que lo pasen bonito. Nuestro saludo muy, pero muy especial. Buenas tardes.

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2: Buenísimo. Buenas tardes, amigos. Buenas tardes, familia. Buenas tardes, gente. Saludos ahí a Saturnino. Saludos a los amigos en el sector de la San Miguel, ahí en la Sosa, en la Travesía, allá en el Chimbo Santa Lucía. Buenas tardes, que la pasen bonito. En el sector de Valle de Ángeles, allá en el Mercado Municipal. Saludos ahí a los amigos que nos escuchan en Creaciones en Cuero, fajas, carteras, billeteras, todo lo que usted necesite, ¿verdad? 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Ahí está el amigo Pedrito Pitercito, el colega Pedrito, ahí en el Mercado Municipal. Saludos, amigos, el legendario dice, espero se recupere pronto. Sí, no lo escucho, dice en la radio, ni sabía que tenía ese problema. Dice Wilson Moreno Saturnino Castillo. Me regalas tu número, dice, o sea, se enoja tu esposa. Nah, ¿cuál esposa? Que ahora Dios y la Virgencita. Estoy soltero, solito y sin compromiso. Que ya de Comayagua me estaba poniendo los de Carey, por eso la boté. Por eso la. Ok, feliz tarde, gracias por su comunicación. Ahí está, ve, ahí se lo mando. Pero solamente por usted, solo por usted, solo por usted.
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2: Ok, buenas tardes. Dice, hey, compa, cómprame la canción. Dice, los dos carnales, el video. Ahorita se lo mando ya. Buenas tardes. Suele, pues. Eso es. Me llega esta canción también a mí.

tarde, buenas tardes, familia, buenas tardes, mi gente. Ya estamos en las 2 de la tarde, 58 minutos. 2 de la tarde, 58 minutos. Gracias por su buena y sana comunicación con nosotros. Al 33 73 33 33. Gracias por su buena comunicación. Seguimos adelante. Tengo más peticiones.

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Bonito, dice, soy Dulce, ¿qué tal? Buenas tardes, excelente, gracias. Ok, vamos a complacer con Espinoza Paz. No me chingues la vida.

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3: Buenas tardes familia, 3 de la tarde, 16 minutos en La Buenísima. Nosotros continuamos con ustedes con esta bonita programación super especial de la tarde, 3:16 minutos.

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1: Hola, amigos, buenas tardes, son las 3:25 minutos en todo el territorio nacional. Buenas tardes.

0: 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natural? 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El día que usted nos visite a nosotros, hágalo con fe en Dios primero para nosotros poderle ayudar. A usted, mi amigo, a usted, mi hermana, que ha venido sufriendo de un dolor en su vientre, que sufre de una secreción, a usted que llora y se desespera porque a tiempo o al día o día de por medio me le pegue ese dolor de cabeza, o tal vez cuando va subiendo el sol siente usted que ese dolor de cabeza me la está apretando y me la hace llorar, se te ponen hasta la vista roja. Háganos esa visita de manera personal. Recuerde que en nuestro recinto espiritual se encuentran las 78 cartas del naipe tarot, la baraja china, la hoja reveladora, para mostrarle o decirle a usted, mi amigo, de dónde usted viene, o para que usted se dé cuenta quién es su amigo, quién es su enemigo, de quién debe de cuidarse, o a usted que tiene esa duda en su hogar, que dice que su esposa lo engaña, o de igual manera, usted dice, mi hermanita, que ese hombre la está engañando, y de hoy en día usted lo está mirando, que lo miras diferente, o tal vez ya del trabajo ya no le viene, porque tal vez, mi hermana, mi amiga, ese hombre tal vez te está engañando con una mala o sucia mujer, no porque no se baña, sino porque tal vez utiliza esas artimañas, y a raíz de esas artimañas te lo tiene tal vez atontado, te lo está quitando, te está desbaratando tu hogar. 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Si usted, mi amigo, usted, mi hermano, se encuentra usted pasando un momento difícil, o dice usted, mi hermano, que está perdiendo las fuerzas de su cuerpo, no siente deseo de caminar, o siente usted, mi amigo, a usted que dice, yo ya no puedo trabajar, esta enfermedad no me deja trabajar, o porque usted dice, yo ya estoy viejo, déjeme decirle, mi amigo, a usted, mi hermano, déjeme decirle que más viejo es el mar y a diario tira pescado fresco. 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
1: Si usted, mi hermano, tiene tiempos o tiene años de estar padeciendo esa tu terrible enfermedad, de venir sufriendo tal vez de un grave problema, o tal vez a usted, mi amigo, usted, mi hermana, también a usted, que se ha hecho tantos exámenes, tanta radiografía, y no me le encuentran nada, y dice usted, ¿será que no es natural? ¿O porque usted ya visitó a Raimundo y medio mundo? 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Recuerde que ni los dedos de la mano son igual. El día que usted nos visite, hágalo con fe en Dios primero, para nosotros poderle ayudar a usted, mi hermano, a usted, mi amigo, que se encuentra ya a lo lejos y no puede hacerse presente. 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Ponga mucha atención para aquel hermano, aquel familiar, si usted tiene un familiar postrado en una cama, imposibilitado, sin poder caminar, regáleme unos segundos de silencio, mi hermano, que le voy a regalar una oración, una bendita oración que es contacto con Dios y con el hombre acá en la tierra. 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Oh divino maestro, dulce sangre de Cristo, dame tu bendición para que sea mi salvación, así como entró Jesucristo a las puertas de Jerusalén. 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Lo vamos a sacar de esa duda, no importa el tiempo que tenga de no hablarte, el tiempo que tenga de verse ido. Si usted se encuentra, mi amigo, mi hermano, sintonizando tan gustado programa, puede hacer esa llamada o puede hacer esa pregunta, porque estamos en vivo, puede hacer esa llamada. También quiero felicitar a aquellos hermanitos que nos han visitado, porque son centenares de personas. Quiero felicitar a don Aurelio, que fue favorecido con el numerito de las 11. También a don Ruperto de allá de Lepaterique. Son tantas ya las personas, mi hermano, que nos han visitado, hermanitos que vienen a diario, por numeritos, por enfermedades. Si usted tiene un problema o tiene una deuda que no la puede pagar, o ha venido usted jugando un numerito de la diaria, de la lotería, de la pega 3, y no puede acertar un numerito, háganos esa visita para el día de mañana, voy a estarles entregando a usted, mi hermano, en la palma de la mano derecha. Le voy a regalar un secreto para que usted, mi amigo, salga de esa deuda. Para que usted, mi hermano, salga adelante y se ayude. No para que se haga millonario, sino solamente para que usted se ayude para el día de mañana. 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
1: Esa es la línea del pobre, del rico. Recuerde que una llamadita suya puede ser el éxito de su felicidad. 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Queridos hermanos y amigos, no les quiero decir adiós, sino hasta mañana. Que pasen una feliz tarde.

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1: Buenas tardes, amigo. Buenas tardes, familia. Buenas tardes, mi gente. Son las 4 de la tarde con 8 minutos. 4 de la tarde, 8 minutos en La Buenísima. Buenas tardes, mi gente bonita. Gente linda, gente pensante. Gente como usted. Buenas tardes.

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Muy buenas tardes, son las 4 de la tarde con excepto 19 minutos en la buenísima. 4:19 minutos, saludo para Esther, también el saludo para Dilcia, para Estelita, buenas tardes. También el saludo para Silvia, que lo pasen bonito.

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2: Buenas tardes, amigo. Buenas tardes, mi gente. 4:00 p.m, 31 minutos en todo el territorio nacional. Buenas tardes, saludos a la gente que nos escucha allá en Curarén. Buenas tardes.

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1: Buenas tardes, mis amigos. Buenas tardes, mi gente. Son las 4:37 minutos. Saludos para Edgar. También el saludo que enviamos para Noemí. Buenas tardes. Gracias por estar en nuestra full sintonía con La Buenísima. Buenas tardes.

Caminando. Buenas tardes, son las 4 de la tarde con exactos 41 minutos, 19. Nos separan ya de las 5 de la tarde. Ya casi nos vamos. Tranquilo.

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0: Es la hora 5:11 minutos.
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0: Es la hora 5:25 minutos.
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6: Sí.
5: Pero cuando uno va, ya le dicen, es que yo quiero que me ayuden, pero para trabajo.
4: Claro que sí, aquí le vamos a brindar lectura de las cartas del tarot, lectura de la palma de su varo, lectura del iris de los ojos, a través de la consulta, ¿ok?
5: Ah, bueno, gracias.
4: Ok, le esperamos.
5: Bueno.
4: Así usted también puede participar en el programa llamándonos. Estamos en vivo, en directo. Participe, llámeme, comparta con nosotros. Tenemos tres líneas aquí en Honduras. 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
0: Es la hora 5:56.
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